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Señor, yo soy arquitecto. Y acá traje en mi mochila mi referencia, mi título, si es que quiere comprobar. Pero tengo que decirle que anda mal de la memoria. 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A ella le salvó la vida. ¿Sabe quién era el bombero? Ese bombero soy yo. Pero esto no es un reproche. Yo solo busco trabajo. 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

y me da rabia ver una programación tan necia donde la cultura es decorado y la educación son unas letras. Salvo un par de canales rescatables, los demás son para que al ojo duela, sin personalidades destacadas del arte, del teatro o de la ciencia. Para esa enorme gente no hay espacio, porque en esa prostitución no entra. En el canal que pongas anda un hombre millonario, dueño de una empresa, que es un pobre tipo al fin y al cabo. No creo que sea feliz tanta demencia, que se sube a los tronos del dinero y escupe frases de odio ante cualquiera, para que después todos los canales pasen a cada rato sus peleas. Deben ser lindos los concursos de baile, y más nobles si por un sueño juegan. Pero esto es chusmerío, del más barato, denigración de la cultura nuestra, una falta de respeto al semejante.

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le dan letra. 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Hay docentes que hacen muchos kilómetros para llegar a una rural escuela. Hay jóvenes que están en los semáforos haciendo malabares por moneda. Entre otra gente importante de la patria que trabaja, que proyecta y que piensa, que se está gastando las neuronas para redondear alguna idea. Y ellos dentro de un confesionario, jugando a secretos que dan pena. ¿A dónde llegaremos, Argentina? Ni hablar los canales de la empresa que maneja la información de todos. Y nadie tiene derecho a alguna réplica. Las noticias que abundan son las malas. 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Si robás 100.000 pesos es noticia. Si devolvés la plata, ni lo cuenta. 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Les dan inseguridad. Les dan tristeza. Y no aportan un granito de esperanza a aquellos que la frente alta llevan. Pongo la televisión y me da rabia. ¿A dónde iremos a parar con esta orquesta? O cambiamos el control remoto, o hasta nuestros propios gustos nos maneja. 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

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Un día estaba muy solo, muy triste, mirando por el balcón de la casa que habitaba en México, oteando el horizonte, imaginando mi tierra, mi gente, mis paisanos. Y entonces siento que llega alguien, un compatriota, llega un amigo a visitarme, Aldo Baravale. Y entonces empiezan los abrazos, los llantos, la emoción, a que me cuente cosas de mi tierra. Empezamos, como es lógico, a tomar un vinito para frenar el potro de la emoción. Y entre vino y vino salió esta canción, esta zamba. Le digo, trae el grabador, te la grabo ya mismo. Y llévasela a mis paisanos, llévasela a mi gente. Le puse de título a la zamba, Caminante, si vas por mi tierra.

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Los cantores sentimos vergüenza de aquella gente que ha estudiado, que se ha preparado tanto y que tiene tanta fuerza y tiene miedo de cantar un cantor con una guitarrita. Nos da vergüenza tener compatriotas de Salaya. Los cantores solo escribimos canciones, denunciamos, testimoniamos lo que nos duele. Cantamos al amor, al paisaje, al vino, al camino, pero también al dolor del hombre. Y al atropello, a la injusticia de que detengan un hombre como Agustín Tocco por haber defendido el pan, el salario de los trabajadores. Un día lo encontré a Agustín en Córdoba y me dijo aquella vez, cuando me mandaste la canción, era de noche, arrollé el colchón, me subí arriba y por arriba les contaba a los compañeros. Guaraní me mandó una canción y contaba lo que yo les contaba a mi pueblo. Esa desvergüenza

0: lado. Un ejército blanco con fusiles de árboles. El Quetzal general.
1: Y ahora, para finalizar este programa, los dejo nuevamente en compañía de los honguitos, que les van a enseñar la canción La gallina dijo Eureka.

0: La gallinita dijo eureka porque estaba muy contenta. Claro. Muy contenta. Sí.
1: Estaba chocha.

La gallinita estaba muy contenta, querido, porque iba a tener un hijito. Y eso la hacía muy feliz. Claro. Es tan hermoso poner un hijo. Tener un huevo. Tener un hijo. Y se fue la...

0: Porque los hijos son la alegría de la vida, querido. Con sus risas, con sus juegos, con sus preguntas. Cada hijo es como una rosa que florece.
1: Una rosa que florece.
0: Sí.
1: ¡Qué lindo!
0: ¿Te gusta el cantito?
1: Sí.
0: Entonces callate. Hizo pruebas la muy lista, igualito que un artista. Porque son plantitas de la familia de las rosáceas, con estambres y pistilos bien insertos en el tálamo. Y así como las plantitas florecen, las personas necesitan realizarse.
1: Bueno, ya está.
0: Déjame vivir. Dando saltos por la plaza se volvió para su... Porque realizarse es trascender yendo más allá de los hechos hasta lograr cierto tipo de equilibrio. Cierto tipo de equilibrio, como por ejemplo un árbol.
1: Un árbol.
0: Árbol.
1: Un árbol.
0: Sí, como un árbol.
1: Un árbol.
0: Como un avioncito que vuela.
1: ¡Ah, un avioncito que
0: vuela! Sí, bola. Como un barquito que flota.
1: Un barquito que flota, está bien.
0: Y para arreglar... Porque todo cuerpo que se sumerge en un líquido experimenta un empuje de abajo hacia arriba igual al peso del volumen del líquido desalojado. Es el principio de Arquímedes.
1: ¿Sí?
0: Arquímedes, ese que cuando lo descubrió dijo eureka.
1: Como la gallinita.
0: Sí, como la gallinita dijo eureka.
1: ¿Y por qué la gallinita dijo eureka?
0: No, nene, no. Las gallinitas no hablan. ¡Ah!

0: 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Y te veo como antes, bigote grande y sombrero, arriando estrella y silbando, acompañado por dos perros. Linda estampa, tío Arturo, estampa de hombre campero, que me marcaste una huella pa' que siga un buen sendero. Vos sabés que te agradezco, mi tío y mi compañero. ¿Cómo no agradecerte? Cuántas cosas que te debo. Me acuerdo cuando llovía, yo me cruzaba el potrero. Si vivíamos cerquita, 200 metros o menos, te encontraba en el galpón maceteando algunos cueros.
1: Pasá nomás, hermancito, que enseguida voy pa' dentro.
0: Yo siempre te hacía caso porque imponía respeto. Mientras iba caminando, lo veía el pinta inquieto, al vallito y al gervasio, tus caballos andaban sueltos. Y me metí a la casa a esperarte, tío viejo. Seguro que cuando venga me vas a contar un cuento de la laguna, la nutria, de cuando fuiste recero.
1: ¿A qué has venido, muchacho, temprano y está lloviendo?
0: Quiero pedirte un favor, porque, tío, yo no puedo templar la vieja guitarra que tiene allá el bolichero.
1: ¿Y por qué no la trajiste?
0: Ya nomás salgo corriendo.
1: No, dejala. Después voy a la tarde y te la templo.

0: trajo su guitarra.
1: Está templada, Canejo, tomá. Toca una milonga. Cantale a tu tío viejo. Vos cantás una canción que para mí es un floreo. Creo que es la Torcasita. Cantá, Germán, porque veo que vas a salir cantor, pero cantor de los buenos. Orgullo para este tío que se le acorta el terreno. Y cuando deje esta huella, te cuidará desde el cielo.
0: Pero es que tengo un problema. Mamá no quiere y no puedo faltarle a la pobre vieja, porque me busca lo bueno. Le tiene miedo a la noche, no le gusta, pero quiero que me des una manito. Ayúdame, tío viejo.
1: Eso dejadlo en mis manos. Esta tarde la convenzo.
0: Gracias. Te quiero decir que defraudarte no quiero y que te quiero muchísimo por tus consejos tan buenos y que siempre me decís que siga el camino recto y que deje un buen rastro por donde vaya y espero que no se corte este sueño de cantor y guitarrero. Y seguí mirando el cielo, tan hermoso y tan inmenso, para prometerte, tío, que yo por nada me tuerzo y que sigo tus consejos. Soy cantor y guitarrero. Mamá, mamá ya me comprendió. Si hasta orgullosa la veo, y si te fallo algún día, y si te fallo algún día, que se me rompan,

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0: ¿Está preparada, señorita?
1: Sí, maestro.
0: Corrija la posición del arco. Está bien así.

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0: Bueno, hasta el jueves, entonces.
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0: Entonces, ¿por qué?
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bombero, yo quiero ser bombero. Bueno, yo no puedo ser bombero. Pero quería saludarlos a todos porque no es tampoco algo nuevo ni tampoco una primicia decirles a ellos que hoy es el día y que hoy tengan un día fabuloso, ¿no? En este martes 2 de junio del año 2026, donde se recuerda a San Marcelino, donde el sol salió a las 7:52 y se pondrá a las 17:48, es luna llena, y hoy es el día del bombero voluntario en todo el país. Y nosotros queríamos saludarlos con una canción y algunas cositas que por ahí llegan, que han, muchos mensajes han llegado, muchas fotos, muchos videos también que ya están en mi muro, para toda la gente de bomberos voluntarios de Bragado, del país y del mundo. Me ha tocado tratar con muchos jefes de bomberos voluntarios del país. También hemos estado trabajando mano a mano, codo a codo con bomberos voluntarios de Santa Lucía, en las inundaciones del litoral argentino y bueno, y de tantas otras personas que nos han acompañado y siempre han sido bomberos, siempre, de Córdoba, de Rosario, de tantos lugares que nos hemos cruzado. El abrazote grande a todos. Pero aquí saludamos no solamente a los bomberos de Bragado, sino también a los de las localidades que están armando cuarteles y otros ya lo tienen como Obrien. La gente de Warnes, que de a poquito ya va a tener jurisdicción, ya tienen bomberos, Mechita, y así sucesivamente. Así que nada, el abrazo grande a cada uno de ellos que con mucho honor, con mucha garra, con mucha fuerza, están festejando su día y espero que sea un día maravilloso, ¿eh? Así que tempranito estaban todas las autoridades, todos los bomberos preparaditos para recibir el cálido saludo, no solamente de sus compañeros y sus familiares, sino también de las delegaciones escolares, que les encanta ir al cuartel de bomberos voluntarios. Bomberos voluntarios de Bragado y del partido de Bragado, feliz día desde FM Bragado 95.5. No tengo nada más que darles a ustedes que una canción. Otra cosa no tenemos, somos unos secos. Pero los queremos, ¿eh? Un abrazo grandote. Feliz día del bombero voluntario de Bragado y del partido y del país. Peace.

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Abríamos la mañana con Alberto Cortés, yo quiero ser bombero en este día tan especial para todos los bomberos voluntarios del país, del planeta y del mundo, y de Bragado, por supuesto, y de las localidades de nuestro partido. ¿Cómo les va? A todos, muy buenos días Bragado, muy buenos días país. Para comunicarte con esta radio solo tenés que mandar WhatsApp al 40 96 76 2 342 40 96 76. En un ratito me pongo al día con todos los mensajes que han ingresado a nuestra línea. Gracias, vamos. Pasaron 46 minutos de las 9 de la mañana. Estamos con vos hasta las 13 en vivo. Ellos son guitarreros en la cortina musical. El abrazote grandote. Gracias por acompañarnos. Gracias por estar así del otro lado en este día de bomberos voluntarios, ¿no? Hay muchas cosas, hay muchas actividades que les voy a ir contando de a poco a lo largo de la mañana. Actividades de bomberos me refiero, Después hay otras actividades, muchas, muchas actividades. Bien, 409676, el abrazote grandote. Que tengas una hermosísima mañana. Qué rico el cafecito. Bueno, por lo menos no hay mate. Un besote grandote, corazón, a cuidarse. 409676, un abrazote grande. El saludo para mi baby, que ya está preparándose para ir a los hospitales. El abrazote grande, Mili, te amo. Beso. 409676, línea para oyentes. Buenos días, Raúl. Buenos días, Ari. Un abrazote grande. Que tengas una hermosa, hermosa, hermosa jornada de hoy, ¿eh? Un abrazo. Me fui solo y volví triste por la senda, mal herido. Menos mal que guitarreando me esperaba algún amigo. El abrazo grande. O alguna amiga como Carmencita, que le mando un cariño muy grande desde aquí. Un matecito para arrancar el día, Carmencita. El abrazo. 409676, línea que te mantiene comunicado con esta radio. Me esperaba algún amigo. ¡Qué barbaridad! Bueno, quiero decirles que ayer recibí la información del Tanqui Fernández, ¿no? Que viajó a México, salió campeón del mundo. Así que luego te cuento la historia. Es bragadense, ya lo pusimos en nuestro muro ayer, así que ustedes lo pueden apreciar, El abrazo grande para Machi Fenoy. Buen día, Machi. ¿Cómo estamos? ¿Todo bien? El abrazote grandote. A todos aquellos que nos están escuchando, muy buenos días. Gracias por estar, gracias por acompañarnos. Gracias, gracias infinitas. Te diré que anduve suelto, hecho canto y polvareda. ¿Cómo vamos? A la gente de 30, buenos días, te deseo un hermoso y bendecido día. Feliz martes, gracias infinitas por ello. 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Guitarreros en la cortina musical. Gracias Vale, gracias Mirta. ¿Cómo estamos? Gracias Inés. Y el abrazo grande para Mariana, para la gente del Jardín 914. El abrazote grandote. 409676, línea para oyentes.
Alexis Camus dice: feliz día para todos los bomberos voluntarios de Mechita, de Comodoro, de Obrien, de Guarne, que está en formación y por supuesto va a estar muy pronto con jurisdicción propia y por supuesto Bragado. Así que bueno, le hace llegar precisamente quien está a cargo de recorrer todas las localidades, como es Alexis Camus, le hace llegar a todos los bomberos voluntarios de Mechita, Comodoro, Obrien, Guarnes, que ya están listos para arrancar, ¿eh? Cuando tengan jurisdicción, ya hay dos bomberos activos y profesionales, ya hay otros tantos más listos también para trabajar, y hay varios que se están anotando también, ¿eh? El abrazo grande para la localidad de Guarnes, que muy prontito ya van a tener activo su cuartel. Y por supuesto a todo Bragado, reconocer el trabajo de hoy, ellos lo hacen los 365 días del año. Gracias, bomberos, dice Alexis Camus en la mañana de la radio. Está bueno que se lleguen los mensajes a bomberos, ¿eh? 409676 de la República Oriental del Uruguay. Saludamos a Norita desde Montevideo. El abrazote grande, que tu día esté lleno de salud, alegría y un cafecito con aroma a cariño y con aroma a cafecito también. Gracias, Nori, buen día. 409676. Le quiero mandar un cariño muy grande a Maquica Omar, que me pasó la primicia de lo que fue precisamente lo del Tanque Fernández, ¿eh? A una primicia que está desde ayer en nuestro muro. El abrazo grande. 409676, nos vamos a Trelew, Chubut. Muy buenos días para Normi, muy buenos días para Rami, muy buenos días para todos. Seguimos con la mañana de la radio, gente que va llegando, gente que va estando. Gracias a todos, para comunicarte con esta radio. 409676, línea para oyentes. Gracias, gracias Clau también, gracias Carly, gracias. Le mando un cariño grande a Antonio, que él no utiliza WhatsApp, Antonio, un abrazo grande, hermano. La radio está siempre prendida ahí, con Antonio. El abrazo grande, Antonio, querido. Guitarrero, se nos dejaba este febrero en mi alma y nos vamos a saludar a la gente de Comodoro y la localidad de Hola.

0: Es la hora 10, 13 minutos.
1: Estás con Raúl hasta las 13.

El Mercenario en la voz de Oscar Cardoso en la mañana de la radio. Una mañana que está movidita hoy, ¿eh? Desde tempranito, recibiendo a la gente de la Peña de Boca. El agradecimiento a Pepe Quintas y a todos los integrantes de la Peña de Boca que nos han traído las mantas prometidas. Y, por supuesto, está el nosotros entregarla a dos o tres familias que la necesiten. Son unas mantas de una plaza, ¿eh? Así que bueno, están listas para ser entregadas a quien la necesita aquí en Avellaneda 1363. Ya tenemos una familia anotada, otra más que se acaba de llevar una, y así que ya tenemos, nos quedan tres para entregar. Avellaneda 1363, esto tal cual lo recibimos, tal cual lo entregamos. Esto va dedicado para el amigo de la grúa y el amigo que canta, viste, que por ahí dicen que nosotros nos quedamos con lo que nos trae la gente. A ustedes dos mangas de pelotudos, no los hago mierda porque no tengo ganas, sinceramente te digo, no los hago mierda porque no tengo ganas, porque si no, no van a poder caminar las calles, ¿sí? Así que antes de hablar tienen que contar hasta 10 ustedes. El día que ustedes hagan lo que esta radio hizo por la gente, realmente va a valer la pena que Dios los perdone a ustedes. Lo único que le pido es que Dios los perdone nada más, ¿eh? Antes de hablar tienen que cerrar el ojete y hacer las cosas bien. Así cualquiera, ¿no? Teniendo quien te mantenga, así cualquiera puede hablar pelotudeces de cualquiera. Así que a cerrar el orto, porque de verdad te digo, un día me van a enojar, me van a hacer enojar tanto que les voy a sacar los trapitos al sol, que no van a poder salir ni a la calle. Así que no jodan conmigo. Si quieren y si tienen alguna duda de las cosas que están aquí en la radio, venite y parate ahí y saca foto, ¿viste? Y de paso le explicás a la gente, le das algo de comer a la gente, un paquete de fideo, una manta, una frazada, como hacemos nosotros. ¿Está claro? Yo prefiero cagarme de hambre o dar la comida que di de mi heladera a las familias que vienen a buscar comida acá. No se puede ser tan hijo de puta y hablar pelotudeces solo por dejar a la persona mal. ¿Está claro eso? ¿O se los tengo que aclarar después con nombre y apellido? Me joden y van con nombre y apellido la próxima, ¿eh? ¿Está claro? Ustedes serán los buenos, los mejores. Y yo seré el hijo de puta. Pero este hijo de puta los puede hacer mierda cuando tenga ganas, ¿eh? No jodan conmigo. Y mucho menos con la solidaridad de la gente. Mucho menos con la solidaridad de la gente. Yo no necesito nada de la gente. Yo me manejo con lo que tengo. Si tengo que comer, como. Y si no tengo que comer, no como. No me interesa. El otro día di mis cosas para otra familia que tenía hambre. ¿Ustedes hicieron algo parecido a eso? Cierren el ojete, les digo en serio, porque la próxima los mato. La próxima los ventilo. Porque si ustedes no tienen perdón, ustedes no tienen ninguna clase de tacto para hablar, si vos querés hacerme mierda, vení acá y decímelo en la jeta. Vení acá, vení vos con la grúa, vos con la guitarra, vengan todos acá. Acá, a hablar conmigo, en la jeta, en la cara, con el micrófono. Pero mientras tanto, métanse la lengua en el ojete y déjense de joder, porque los voy a mandar a la mierda con nombre y apellido y no van a pisar ni un escenario y vos no vas a hacer ningún puto viaje. Así que dejate de joder, déjense de joder, déjense de joder conmigo. Yo no soy normal, yo no soy normal, yo soy loco cuando las injusticias lastiman. No soy normal, soy loco y no me importa un carajo lo que son ustedes dos. Vénganse los dos juntos, pero conmigo no jodan, conmigo no se jode. Acá lo que se trae se entrega, porque hay muchas necesidades en Bragado, muchas necesidades. Y si vos lo sabés, pelotudo, vos que estuviste hablando, porque te vestimos de punta a punta a la casa de una pariente cuando se le prendió fuego, pedazo de pelotudo. Así que dejate de joder, vos dañaste, hablando de más, al amiguito que después los dos juntitos hablan pelotudeces. Qué pena que sean así, mierdas de personas, cuando uno les dio la posibilidad hasta de ser conocidos, porque no los conocía ni el chicho a ustedes dos. Basta, no jodan conmigo, no jodan conmigo. No soy manso, no soy normal, digo las cosas que siento porque son verdades. Y si alguno de ustedes dos son capaces de darle de comer a la gente que tiene hambre, pues bien, tienen razón, ustedes son mejores personas que yo. Mientras no lo puedan hacer, cierran el culo, déjense de hinchar las pelotas, porque las próximas los nombro con apellido y dirección. Y puedo hacerlo. Y ustedes saben que no me pueden tocar un pelo. Sigan haciendo su vida y no se metan conmigo.

0: Oscar Cardoso nos visita ahora nuevamente, las guitarras, qué hermosas las guitarras. Gracias, gracias, gracias, gracias a la gente. Muchísimas gracias por todo, gracias por el cariño, gracias por el respeto. Reitero, ya estamos entregando las frazadas que nos dejó la gente de la Peña de Boca. Gracias, Pepe, gracias por estar. Nos quedan tres para entregar a la familia. Avellaneda 1363, vení ya, Avellaneda 1363, Muchísimas gracias a todos. Aquí, si nos dejas un arroz, si nos dejas un fideo, va a manos de quien corresponda. A de quien corresponda. Si alguien puede mejorar eso, bienvenido sea. Si alguien no lo puede mejorar, pero solo critica, a cerrar el culo y quedarse haciendo lo que Dios les dio. Dale, vamos. Cada uno hace lo que puede por aquellas necesidades que se tiene. Oscar Cardoso dice, anoche no dormí, para comunicarte conmigo 409676, 409676, en línea para oyentes, estamos con vos. Buenos días Raúl, aquí estamos trabajando, pero ahora otro rubro, camiones, a la flauta. Cheche es como el robot de los chinos multitareas, unos mates rapiditos y a seguir trabajando. Saludos de Cheche, Macarena y Mameluco. Hola Macarena, hola Cheche, hola Mameluco. ¿Qué están haciendo ahí, Cheche querido? El abrazote grande y la radio prendida, hermano. El abrazo grande, a cuidarse. Rubén y Graciela, muchas gracias, buenos días Raúl, que tengas un lindo y bendecido día. Qué lindo ese cartelito. Buen día, un matecito, me encantó. Buenos días Raúl, que tengas un hermoso día, dice Mingo. El abrazote grandote, gracias por estar del otro lado. Bárbaro, bárbaro, bárbaro, ¿eh? Muchísimas gracias, muchas gracias Ale por todo, un abrazote grandote. Bueno, ya tenemos el cartel de la radio puesto, así que ya después lo van a ver, ya lo van a ver todos ahí a través de las redes. Así que bueno, un abrazo grande, grande, grande, grande. El abrazo grande, gracias por estar. Gracias Machi querido, el abrazote grande para vos. Gracias por estar. El 409676 habilitado para cada uno de ustedes. Gracias por acompañarnos. Gracias Norma desde Trelew, Chubut. Muchas gracias Raúl, me podés mandar un audio cuando lo saludes, así se lo paso a Hernán. Y a Hernán que es, ajá. Ah bueno, quiero mandarle un cariño muy grande. Gracias a Dios. Querer saludar a bomberos está muy bueno. Buenos días Raúl, quiero saludar a nuestros queridos bomberos de Warnes y feliz día para todos ellos, aplauso de pie para cada uno de los bomberos de Warnes, gracias por tanto, y ya dentro de poco van a estar activos, que van a tener jurisdicción y todo lo demás, Felicitaciones a los bomberos de Warnes de parte de Lore, de parte de toda la gente de esa hermosa localidad, ahora con bomberos, no cualquiera. En este día tan especial los saludamos con mucho cariño de parte de Lore, de parte de la radio también, 409676, línea para el oyente. Buenos días, Raúl Osmar, bendecido martes, te mando un abrazote grande, dice Juanita, muchísimas gracias por estar. Gracias Omar querido, gracias por estar. Gracias infinitas por bancarnos y por estar del otro lado. Quiero mandarle un cariño muy grande en este día, porque él tiene un tema que ya me lo han pedido, del bombero, ¿no? Quiero mandarle un cariño al padrino de esta radio en el folclore, Carlos Ramón Fernández, el chacarero cantor. Un saludo muy, pero muy especial para él y para sus seres queridos. El 409676 habilitado está y muchas gracias por hacerlo. Gracias por acordarse de nosotros siempre, Bueno, muchas gracias, Mirta. Gracias, Vale. Lili también prendida a la radio. Muchísimas gracias. Muy buenos días, Moni. Que tengas una hermosa jornada, un hermoso martes y que la pases muy, pero muy, pero muy bonito. Ahí vamos, cuánta gente. Gracias, gracias, gracias. Muchas, pero muchas gracias. El abrazo grandote. Así que bueno, el saludo muy, pero muy especial a todos aquellos que están ahí cuidándonos. El abrazote grandote. Bueno, ahí estamos, che. A ver si. Sí, nosotros somos así. Estamos ahí. Gracias. Vamos a ver si podemos hablar con él. Con él. Seguro que va a estar. Con todo, con todo, con todo, con todo. Penas y alegrías del amor, una poesía de Rafael de León que le puso música, claro que sí, un grande también del folclore. Buenos días Raúl, buen programa, un abrazo a nuestros bomberos y que tengas un excelente día, lo estoy teniendo. Muchas, pero muchas gracias por estar, Muchas gracias, gracias, gracias, gracias. La verdad que uno se siente muy feliz de estar del otro lado, Estamos en radio en vivo, vamos a ver si podemos, si tenemos la posibilidad. Quiero agradecer a Maquica que me mandó. Hola, vamos a ver si podemos hablar, che, estamos en vivo, no le avisamos nada al hombre, espero que esté. A ver, bajamos un poco la música. Tanque, buen día, ¿me escuchás?
1: Buen día, sí.
0: Bueno, primero. Primero te pido disculpas porque me pasaron Omar Maquica, un amigo, ¿viste? Me pasó tu teléfono y yo apreté y ya salí hablando contigo. Así que te pido disculpas.
1: Bueno,
0: te, Te habla Raúl de FM Bragado. Primero, no sé la razón por lo cual has puesto felices a todos los bragadenses en el día de ayer. ¿Me contás un poco, Tanque, de eso?
1: Sí, bueno, estoy acá en México, Acapulco, y la verdad que vinimos a jugar el Mundial. Y bueno, tuve la suerte de terminar ganando el Mundial y bueno, y contento por eso.
0: Contame, fútbol. Contame un poquitito cuál es o cómo se define lo que haces para la gente, porque me estaba escribiendo Machi Fenoy también, bueno, un montón de gente dice, Raúl, vos sabés lo del Tanque, si lo puse ayer como primicia, le digo, pero contame qué es lo que haces, qué es lo que hiciste y por qué ganaste.
1: Bueno, es un torneo de fútbol, un mundial, donde son 4 fechas de competición, 2 fechas de entrenamientos. Y bueno, se vio que salió todo bien, y lo bueno de todo es que bueno, se terminó ganando con un desempate con un noruego, que también jugó muy bien, y bueno, jugamos a 3 hoyos y en el desempate tuve la suerte de ganar y bueno, salí campeón, ¿no?
0: Bueno, los agradecimientos, vos haces toda tu tarea acá en el Golf de Bragado, ¿no es cierto? O sea,
1: Sí,
0: te escucho, perdón.
1: Sí, ya en el Gol de Bragado, pero hace un año y medio que no estamos yendo.
0: Ajá.
1: Y bueno, y ahora yo estoy viajando por ahí los miércoles, salgo y viajo a Pilar para entrenar.
0: Exactamente. Aparte de la delegación, bueno, vos formas parte seguramente de una delegación argentina. ¿Qué te dijeron los compañeros? ¿Qué te dice la gente que te rodea ahí en México, no? Ahí estás.
1: Sí, estamos en Acapulco, sí, no, y acá los compañeros me dicen que siempre tengo suerte, que yo, que esto, que aquello, pero bueno, la verdad que me lo dicen, calculo que con un chiste, ¿no?
0: Claro,
1: pero trato de salen a veces, ¿no? Y bueno, esta vez, gracias a Dios, salieron bien.
0: Es talento, es sacrificio, es estar, y mira, yo solo quiero decirte algo, yo desde que puse esta información, yo te juro que soy bastante ignorante y digo siempre lo que pienso y de lo que vos estabas haciendo, ¿no es cierto? Y digo, mira, sé que he tenido de tu persona, Tanqui, los mejores conceptos, las mejores palabras, desde que puse la noticia hasta este día. La verdad están todos esperando para poderlo festejar todos juntos, porque es un logro, es muy buen logro, Tanqui, querido. No sé si te diste cuenta.
1: Sí, estuve hablando con mi señora y es lo que me dijo, lo que me contó más o menos de lo que pasó en Bragado y, bueno, de a la pista del... se abrió a todo Bragado, más allá de que me conocen mucho ahí en Bragado por distintas cosas.
0: Uh-huh.
1: Bueno, se dio todo que se prestaron más atención en algo que por ahí no es un deporte todavía muy visto, pero,
0: uh-huh,
1: pero sí, bueno, sí, como había un bragadense representando a Bragado, por ahí le dieron más bola y bueno.
0: Ajá.
1: Y sí, lo sentí en los mensajes que me llegaron, mirando la red ahí y bueno, y todas esas cosas, así que gracias a Dios la gente siempre está.
0: Se ha viralizado, Tanque querido. Yo la verdad, para mí es un placer. Ojalá sí te pueda tener en los nuevos estudios de la radio, porque estamos inaugurando nuevos estudios. Espero poderte ver aquí también. Hacemos video y charlar un rato cuando estés en la Argentina. Bueno, ¿cuándo regresás para estos pagos?
1: Y ahí recién estamos saliendo acá de Acapulco para Nueva México a agarrar el avión.
0: Ajá.
1: Y ahí creo que vamos a Lima, Perú, y llegaré mañana, calculo a la madrugada, y no sé cuándo llegaré a Bragado.
0: Ok.
1: Sí, no te... Bien,
0: no te robo más tiempo porque sé que hay muchas cosas por hacer. Yo te llamé sin haberte consultado, te pido disculpas. Te mando un abrazo grande a vos y a toda la gente. Un abrazo grande, Tanque querido, gracias.
1: Un abrazo y saludo a la gente ahí.
0: Muchísimas gracias, hermano. Él es el Tanque Fernández. Es viralizado todo lo que hizo. Hoy es nombre y apellido mencionado permanentemente en la ciudad de Bragado por todo lo que ha realizado. Se viene un campeón, che, a Bragado. Se viene un campeón, la pucha. La verdad, felicitaciones. Yo le agradezco la gentileza a la gente que nos pasó la línea telefónica, a la gente que nos escribió anoche, que nos pasó la primicia a la tarde, a la gente que también está escuchándonos en la mañana. mañana de la radio, pasó en exclusiva, en la mañana, el campeonazo, que ya está en las redes y ya está también como noticia en todas las páginas de deportes. Así que bienvenido sea eso. Así que bueno, hola amigo, ¿qué tal? Dice el amigo Esteban de Perfumería Heidi. Buenos días, Raúl, que tengas un hermoso día. Feliz día, queridos bomberos, gracias por estar siempre. Abrazo enorme a todos. Felicitaciones al tanque, Raúl, que buenísimo. El abrazote grande. Gracias, Maquique. Gracias, Omar. Acabo de sacar al aire a Tanque Fernández. Habló con nosotros en el aire de la radio como primicia exclusiva. Infinita, infinitas gracias, Omar, querido. Bueno, ya se viene para acá. Creí que la tenía apagada, no se escuchaba, la prendí temprano, no te escuchaba. Y ahora que levanta el volumen, caramba. El abrazote grande. Gracias por escucharnos. Felicita. Qué linda nota. Muchas gracias, Raúl. Cortita y al pie, Bueno, le decimos al Machi Fenoy que espero que haya escuchado la nota del Tanque Fernández aquí en la radio. Hace un ratito salía para saludar a toda la gente de Bragado. Recibe muchísimos mensajes de los bragadenses y ahora mucho más todavía. Si lo conoces al Tanque y tenés el teléfono, mandale mensajes, saludalo, porque no hay nada más lindo que aquel que te representa en cualquier lugar del mundo pueda recibir el afecto y el cariño de su gente aquí en Bragado. Así que bueno, nada, seguramente va a estar recorriendo todos los medios, pero FM Bragado llegó en la mañana de la radio. Gracias por acompañarnos, gracias por estar, no te vayas. Todavía falta. Vamos a ver qué dice este señor. Claro.

un nudo para que nunca lo pueda desatar el pueblo. Gracias infinita por estar del otro lado. Gracias Esteban querido, a la gente de Perfumería Heidi, como siempre presente, solidariamente hablando para toda la gente de Bomberos. El abrazote grandote. Hola Raúl, vi la publicación, ¿le queda alguna manta? Si me queda una manta, venite ya a buscarla. ¿Aquí a dónde? Estamos en Avellaneda 1363. Ojalá pudiéramos abrigar a toda la gente que tiene frío en la ciudad de Bragado y tiene hambre. Ojalá pudiéramos cubrirlos a todos. Pero hacemos lo que podemos y damos lo que damos, aunque tengamos que dar hasta de lo nuestro, para que quede bien grabado para los pelotudos que hablan de más. El 409676 es una línea que te mantiene comunicado con esta radio y con este loco que te está haciendo pasar la mañana hasta las 13 con la música.

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1: Mira, pase lo que pase, aunque se hunda el firmamento. Mario Álvarez Quiroga hizo esta letra, o decir, la modificó, la hizo linda. Es un poema de Rafael de León en la voz de Oscar Cardoso, Penas y Alegrías del Amor. Hermoso poema. Hola, Raúl, buen día. A ver si con tu ayuda pueden hacer algo en el camino a Olascuaga, o a lo mejor están esperando que la gente que paga los impuestos lo arreglen ellos. Es una vergüenza. Gracias, dice Néstor. Mensaje que ya voy a estar entregando a quienes deben solucionar o ver qué pasa en el camino a Olascuaga. Está muy hecho papa, chicos. Cuando puedan, mándenme también algún video, alguna cosita como para que sepan cómo está el camino, ¿eh? Muchas gracias a ustedes por estar del otro lado. Muchas gracias por acompañarme. El 409676. Yo estoy seguro. Ya vamos a tener que contarle a la gente, ¿no? Pero el esfuerzo que hace mucha gente, el esfuerzo que está haciendo mucha gente para mantener sus puertas abiertas en negocios de años y años y años y de trayectoria embragado, es tremendo el esfuerzo. Cada vez que se abre la puerta de un comercio, vos tenés el gasto de la luz, el gasto de los impuestos, el gasto del empleado, si lo tenés, el gasto de todos los proveedores y todo lo demás. Y a muchos comercios de Bragado que hace años que están, tienen hasta la duda de seguir abriendo o hacer algún cambio o trasladarse o achicarse o cerrar directamente. Yo tengo amigos conocidos que hoy están pasando por esa situación y que duele, porque duele. Vos tenés un comercio que hace años que está y que sos amigo de los clientes, de los vecinos y de todo. ¿Cómo no van a estar ahí, no? ¿Qué querés que te diga? Yo lo que voy, y mucha gente me está hablando de la gente del CUSI, me están hablando de ANSO, me están hablando de todos esos que deberían estar hablando con los comerciantes, deberían estar peleando por ellos, deberían ver qué hacer para ver cómo se acomoda este rancho, para ver qué pasa, ¿no? Hablar con las autoridades, hablar con los políticos. Pero bueno, yo creo que cada cual cuida su gallinero, cuida su rancho, y la situación actual de nuestra ciudad es malísima en todo sentido, porque si vos no acomodás el rancho, todo está mal. Si vos tenés un bragado sucio, mugriento, que nadie viene a aportar y nadie viene a poner una fábrica y todo, también la culpa es del político. Porque aquí a las 7, 8 de la noche no anda ni el chicho en Bragado. Y la culpa no la tiene la gente que tiene comercio. Porque ¿a quién le vas a vender si no anda nadie? Ni siquiera hacen lo mejor para hacer esto. Resulta que ahora los medios... Ya estaba leyendo una página ahí en las redes afines al gobierno, ¿no? Dice, no, se está consolidando la presencia del intendente y la presencia de Darío Duretti, y dicen que no hay competencia, como para que todos los demás se queden ahí esperando a que estos dos sean los salvadores de Bragado. Déjense de hinchar las pelotas. Vos podés venderte la página, podés vender tu alma si tenés ganas, pero no con pelotudeces y mentiras tratándonos nosotros de ignorantes. Es algo estúpido realmente lo que hacen, realmente estúpido. Vos lees y te da ganas de vomitar, como si fuera que realmente vale la pena que el tipo que hoy no puede levantar Bragado lo va a levantar después del 27. Dejate de hinchar las pelotas. Y están haciendo en las no tienen vergüenza. Créete, che, ¿cuánto te tiran para que vos podés decir semejante boludeces? Quiere decir que los demás no pueden presentarse, porque lo mejor que hay es eso. ¿Lo mejor que tienen hoy es eso? ¿Es a Duretti y a Berengui? ¿Eso son lo mejor que hay? Bueno, está perfecto, está bien. Si ustedes son felices como un queso, háganlo nomás. El abrazote grande, 409676, línea para oyentes. Hola, Lauta, un abrazo grande, hermano. Gracias, Raúl, me encantó la nota del Tanque Fernández. Bueno, Rosana dice, hola, Raúl, presente y escuchando la radio, te agradezco. Hola, Raúl, dice Luis Alejandro, soy integrante de la Policía Federal Argentina. Te mando un cariño muy grande y te quiero decir que siempre te escuchamos. Cerquita de Recoleta, y cerquita de Recoleta está Richard, así que tenemos varios oyentes en Recoleta. Quiero decirles que cada 2 de junio se recuerda a Chonino. ¿Quién es Chonino? El perro de la Policía Federal Argentina. Por eso es que llega la saludo, porque saben que yo amo a los perros. Caído en cumplimiento del deber, cuyo nombre dio origen al Día Nacional del Perro. En su último acto de valentía entregó la vida defendiendo a su guía durante un enfrentamiento armado. A un herido aferró entre sus dientes una prueba clave que permitió identificar y capturar a los responsables. Un gesto que convirtió su lealtad en legado y su historia símbolo de coraje y vocación de servicio. Hoy se honra su historia junto a las de todos los perros que forman parte de la labor diaria a través de un vínculo único construido sobre la confianza, la disciplina y el compromiso. Hoy es el Día Nacional del Perro. Hoy es el día de mi arras, hoy es el día de todos aquellos que tienen perros. Pues bien, hoy es el día de ellos y los honramos precisamente queriéndolos y teniéndolos como corresponde. El abrazote grande, grande, grande, grande. Me gusta adiestrar perros en su momento. Así que bueno, esos tiempos ya pasaron, el mío está adiestrado, lo amo con el alma. Y son muchísima la cantidad de perros que hay en Bragado, que son bien cuidados y bien queridos. Así que no se olviden, hoy se recuerda a Chonino, ese hermoso perro. El abrazote grande, grande, grande, grande. Conmoción en La Matanza. Mataron a un comisario de la policía bonaerense cuando estaba fuera de servicio. La información que llega es la siguiente. El comisario de 46 años, miembro de la policía de la provincia, fue asesinado durante la noche del lunes en González Catán, partido de La Matanza. El hecho ocurrió cuando el efectivo se encontraba de franco y, según las primeras hipótesis, habría sido abordado por delincuentes en un intento de robo. No alcanzó a sacar su arma reglamentaria. Hay conmoción en La Matanza. En La Matanza realmente la situación está cada vez peor, ¿eh? Situación que no solamente en La Matanza, sino en varios lugares, la situación de la inseguridad deja mucho que desear.
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1: Gracias por los mensajes.
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1: Muchísimas gracias.
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1: Ay, el perrito está ahí durmiendo, qué bonito. Feliz día para ella, para Aurora. La Aurora está cumpliendo. Falta poco para las lesiones, espero que se den cuenta de la gente y se dé cuenta el perro, la gente del pueblo. Qué cómodo se ve el amigo Anso, que se queda quieto, pero por los negocios que están entrando, se nota que no viene ni siquiera un carralón grande de afuera, no viene nadie, no viene nada de afuera. Los chinos son los que están ganando plata nada más acá. Los primeros que quieren venir son los chinos. 40-96-76, línea para oyentes. Tremendo incendio en un depósito del supermercado La Anónima. Esto es nada más, nada menos que en Chipoleti. Están trabajando varias líneas de bomberos voluntarios y se escuchan fuertes explosiones y desconocen las causas del siniestro. Tremendo incendio en un depósito del supermercado La Anónima en Chipoleti. Información que va llegando a nuestra mesa de trabajo. Gracias, Raúl, por la nota. Bueno, muchas gracias a ustedes. Mirá todos los amigos que tiene este chico, ¿no? Felicitaciones, no se olviden, ¿eh? Bien, a la gente de bomberos voluntarios de Obrien, están preparados para recibir y compartir juntos el Día del Bombero. Mañana a las 7:30 de la tarde está el acto protocolar, es decir, hoy a las 7:30 de la tarde, el acto protocolar en la hermosa Obrien. El abrazote grande para todos los integrantes de bomberos voluntarios de esa localidad y de todas las localidades de los cuarteles, ¿eh? Que ya tempranito, Alicia, muchas gracias por las fotos. Feliz día, el ayer, el hoy, que Dios siempre te ilumine con su hermosa luz, a Guillermito Ramos y su familia y sus seres queridos, ¿eh? Tremendo, tremendo, Guillermito, un bombero, tremendo bombero, como todos, ¿eh? Bomberos voluntarios de Benito Juárez también, el abrazote grande para ustedes, gracias por estar, ¿eh? El abrazote grandote. Mucha, pero mucha gente que se está comunicando a nuestra radio, gracias. Feliz día, Raúl, feliz día de todos los bomberos voluntarios de Bragado, dice Josele y dice Griselda, el hombre que canta bonito. El abrazote grandote, grandote, ¿eh? Gracias por estar. El abrazote grandote, muchas gracias. 40-96-76 es la línea que te mantiene comunicado conmigo, ¿eh? Bueno, quiero mandarle un cariño muy grande para Sebastián. Sebastián, ¿quién es? El hijo de Mari y de Manuel. Hoy está cumpliendo. Y el hermano de Rocío, claro, nuestra vendedora de publicidad. Le quiero mandar un cariño muy, pero muy grandote a Seba, que está cumpliendo años en el día de hoy. Una maravillosa vida y un abrazo muy, pero muy grandote para él. 40-96-76, línea para oyentes, saludando al Seba de aquí, de la radio. 40-96-76. El 40-96-76 está habilitado para ustedes. 40-96-76 está habilitado para ustedes. No utilizamos Messenger, no hacemos chateo ni por Instagram ni por Facebook, no interactúo con la gente y tampoco recibo Messenger, solo WhatsApp. Es la única forma de comunicarse con Raúl. No hay otra manera. Les pido por así no se pierden los mensajes. Porque luego se pierden los mensajes y se van a enojar con nosotros, pero los mensajes se van a perder. Bueno, gracias infinitas por estar, ¿eh? Bueno, el señor se llama Daniel Altamirano y la letra de esta canción hay que escucharla completa, por eso lo dejamos al Dani haciendo Gaviotas de Puerto. Estás conmigo hasta las 13.
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1: Cualquier cosa resultaste.
0: Tangos. ¿Y qué tangos? En la mañana de la radio. Gracias a la gente del taller de pintura que hace de este bloque un montonazo de seguidores del tango. Prendiditos, prendiditos, prendiditos a la radio. Así que muchísimas gracias por estar, ¿eh? 40-96-76, y en ella llegaron muchísimos mensajes pidiendo tangos y acomodando tangos. Mañana vamos a cumplir con algunos que nos están dando la posibilidad de que podamos pasar. Gracias, Bragado. Gracias, país. Gracias, taller de pintura del automotor de Esteban Sánchez. Vamos.

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0: desde la ciudad de Bragado, provincia de Buenos Aires, República Argentina. Me encanta este tema, dedicado para todos mis queridos amigos o ex amigos, ¿eh? Un abrazote grande, me encantó. Que le moleste. A mí me gusta verte bien, claro. Sí, sí. A ver. 95.5, frecuencia modulada. Estás conmigo hasta las 13. Hace un ratito se iba otra señora con la frazadita, abrazadita. Hoy va a estar durmiendo calentita. Frazadita que pudimos donar gracias a la gente de la Peña de Boca. Gracias infinita por estar, ¿eh? Gracias por ayudarnos a ayudar a la gente, que eso es más importante. Hace muchos años que ayudamos a la gente y lo vamos a seguir haciendo. Gracias a la gente de Peña de Boca, gracias a Pepe Quinta, gracias a todos. Y bueno, y gracias a las personas que se vienen hasta acá, hasta la radio, a buscar una manta, porque la verdad hace frío. Y si podemos ayudar, meta que estamos. Dale, a ver qué dices.
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0: ¿Cómo es?
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1: Lo que pasaba en la mañana, el señor Julio Iglesias, bien que ha hecho. Él se lo volverá a pagar, Dios sabe, claro que sí. Significa que lo que das de corazón a quien lo necesita, Dios lo considera un préstamo a sí mismo y se va a encargar. Seguí haciendo el bien, Raúl. Dejá que los que ladran no muerden mientras puedas. Seguís ayudando y seguimos ayudando, claro que sí. Gracias a la generosidad de ustedes, de los que vienen aquí a la radio, a nuestro Avellaneda 1363. El viernes a las 10 de la mañana vamos a tener a los bajitos del Jardín 904. Imagínate lo que va a ser la mañana, ¿no? Así que bueno, vamos a tener que tomar ahí un calmante. No, pero ya estamos acostumbrados a tratar con los bajitos. Así que bueno, va a ser linda la visita. El viernes a las 10 estarán los chicos del Jardín 904 aquí en la radio. ¡Qué bonito! El abrazo grande. Gracias, Esteban, querido. Gracias por estar. Así que muchas, pero muchas, pero muchas gracias por acompañarnos, por estar con nosotros. ¡Vamos! El universo de tus ojos, me lo niegan todo. Me gusta este tema, me encanta.
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1: Estás con Raúl hasta las 13.

0: ¡Qué bárbaro!
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0: Desde la ciudad de Bragado, provincia de Buenos Aires, República Argentina, la señora se llama Isabel Pantoja. Se me enamora el alma. Hasta las 13 estás conmigo en la radio de la gente. 95.5.

La señora se llama Isabel Pantoja. Se me enamora el alma. Y volaron al aire, y volaron al aire, claro que sí. Los del Frente Grande acusan a Monzón de agitar conflicto social. El Frente Grande lo que tienen que hacer es trabajar para que el pueblo pueda estar contento y seguir chupándole el culo al intendente. Porque, lo vuelvo a reiterar, todo lo que pasa en Bragado tiene la culpa a Monzón. Hoy leía también de este hermoso informante de Bragado que le está haciendo una campaña extraordinaria al intendente. No sirve para el carajo, pero no importa. La información de ustedes, ¿eh? Porque es como que nos toman de idiotas, ¿eh? Nos toman de idiotas. A ver, si paga el aguinaldo, me parece perfecto. ¿Qué, vamos a aplaudirlo? No, tenemos que hacer que cumpla como debe pasar, debe cumplir y punto. Y hacer que alguien que es concejal, que ni siquiera es un peligro para nada, ustedes son los ejecutivos, ustedes son los secretarios, ustedes son los que tienen que hacer. El ejecutivo municipal son los que tienen que hacer. Como no hacen una mierda, le echan la culpa a la concejal Monzón, como le pueden echar la culpa a cualquier concejal. ¿Cuál es el problema que tienen con Monzón? Que les está metiendo el dedo en el orto y les está ganando, pero de acá a 20 cuadras. Y hacer que de pronto pierda votos es lo que ustedes están haciendo. Si esa es la tarea de ustedes, la verdad me cago. Y por supuesto hay que ver de dónde vienen también los medios, los que trabajan para que Barenghi lo puedan levantar, ¿no? Bueno, a un arquero de Meteor no se lo levanta. Simplemente se le hace hacer las cosas que corresponde a un pueblo. Sí. Vigilen un poquitito, che, a las máquinas que andan por la calle, porque a veces acomodan un poquitito más a algunos particulares y hay algunos pesitos, ¿eh? Tengo ahí unas cositas lindas que después se las voy a mostrar a la gente a través de mi muro. Cuiden esos detalles. Cuiden esos detalles, ¿viste? No importa quién sea la persona que está del otro lado de la oposición. Los de la oposición no quieren que le vaya mal al intendente. Lo que quieren es que mueva el ojete y que Bragado salga adelante. Que a las 6, 7 de la tarde no se muera esta ciudad. Porque si ustedes se pelean entre ustedes, los devoran los de afuera, ¿entienden? Así que traten de hacer las cosas bien. Déjense de hincharle la culpa a la oposición. Sea Monzón o sea Margarito Flores. Si no les gusta lo que le dice la oposición, pues hagan las cosas mejores. ¿Está claro eso? ¿O es difícil de entender? Y te lo dice una radio que tiene pueblo. Te lo dice una radio que le dijo a un intendente, vos perdés y perdió. Te lo dice una radio que le dice, vos ganás y ganó. ¿Entendés? Eso significa tener pueblo. Si de pronto ustedes no saben hacer las cosas bien, déjense de buscar personas para culpar. Hagan las cosas bien. No puede ser que un pelotudo que se lo pasa de joda, de shopping, de cafecito y todas las mierdas esté explicando por qué queremos la zona fría. Andá, hincha la pelota, dejate de hinchar las pelotas. Déjense de fotitos, de videos, de fotitos en Buenos Aires, los shopping y todo lo demás, y después venís a hablar de la zona fría firme. Anda a cagar, boludo. No pueden ser tan pelotudos, la verdad. ¿Sí? Acá para gobernar, si sos peronista, tenés que vivir como peronista. Tenés que darte cuenta. Nosotros, la radio y mucha gente más, les está dando de comer a la gente Bragado porque ustedes no lo pueden hacer. Porque las pocas viandas que comenzaron a dar ahora, porque se enteraron tarde que Bragado tiene hambre, ¿no? Pues bien, sigan haciendo eso que están bien, van rumbo a eso. Van rumbo a eso. Pero querés que te diga una cosa, a esta radio hoy vinieron tres familias a buscar mantas, a buscar unas frazadas. ¿Por qué no lo hacen ustedes a eso? ¿Por qué no lo hacen ustedes? En vez de criticar a la oposición, a quien carajo sea, háganlo ustedes. Porque lo único que están haciendo ustedes... Pero querés que te diga una cosa, a esta radio hoy vinieron tres familias a buscar mantas, a buscar unas frazadas. ¿Por qué no lo hacen ustedes a eso? ¿Por qué no lo hacen ustedes? En vez de criticar a la oposición...

0: Pregúntenle a Vicente Gatica cómo se hace política de la buena. De la buena, no de la pelotuda que están haciendo ustedes. El Frente Grande criticando a la de Monzón porque dijo que no iba a pagar. Eso es importante para ustedes, boludo. Ustedes se enteraron que Monzón dijo acá con el director del hospital que no habían pagado los médicos y el director del hospital no estaba ni enterado y se enteró en esta radio y vienen a criticar a una persona que sabe más que ustedes de música, sabe más que ustedes de números, sabe más que ustedes de lo que le pasa al hospital. Ni siquiera tienen idea de que cuántas camas tienen. Déjense de hinchar las pelotas. Laburen para levantar a Bragado. Laburen para levantar a Bragado. Laburen para levantar a Bragado. Traigan fábrica, traigan empresas, empiecen a acomodar las calles. No para que le pague el particular al de la máquina para que le acomode la calle, sino para todos por igual. Arreglen el camino, que tengo el video que me mandaron reciencito de las cuagas. Y hay otras tantas cosas más. Hay muchas cosas por hacer en Bragado y ustedes pierdan el tiempo rompiendo las pelotas con Monzón porque Monzón dijo que no iban a pagar el aguinaldo. ¿Y ahora qué pasa? Ya lo pagaron. ¿Ahora qué es? ¿Ahora qué sucede? ¿Qué más tienen que hacer? Después van a empezar a criticar a quiénes. Cuando se les acabe el papel para decir de todo lo que quieran decirle a Monzón. Después, ¿quién sigue? Critíquense entre ustedes, mierda. A ver, pónganse a pensar por qué razón se están reuniendo todos en distintos lugares, en distintas quintas, en distintos galpones, y son todos peronistas. Pregúntense por qué mierda los dejaron afuera los peronistas de Perón y arreglen eso. Tienen que arreglar primero, ustedes tienen que arreglar primero el rancho para salir a hablar del rancho ajeno. Arreglen el rancho peronista. Porque hay muchos peronistas que a ustedes el 27 no los votan ni queriendo. Así que vayan ahorrándose palabras. Déjense de romper las bolas con Monzón, que lo único que están haciendo es hacerla crecer. Y si siguen así, les va a ganar las elecciones. Y empiecen a ganar ustedes a los peronistas de Perón. Comiencen a darle pelota a los peronistas de Perón, a los punteros políticos que les le dan votos. A esa gente comienzan a escuchar, carajo. No sean tan pelotudos, caramba. No se puede ser tan pelotudos. Parece que fuéramos idiotas, ¿no? Tenés ganas de putearla a la de Monzón, puteala, pero no le eches la culpa de las pelotudeces que ustedes hacen. ¿Está claro? Mira, yo el único que te puedo decir es una cosa. El camino de las cuagas lo acomoda Alessi Camus, porque es el único que les sirve. El único que les sirve, el único que ustedes hacen es criticar a la de Monzón. Dejate hinchar las pelotas, hermano. O si no, a la gente de tránsito o a la gente de la policía. Son los que sirven. Son los que en este momento les sirven a Barenghi. Ustedes lo único que hacen es usar las redes sociales para escribir pelotudeces. Y a los que les pagan mes a mes para que digan que Barenghi es bonito, Barenghi no es bonito. Pero es el intendente y tiene que saber que estamos para la mierda. ¿Está claro eso? A Dios gracias que tiene funcionarios que funcionan todavía. La vida sigue igual. Pero déjense de joder con Monzón. Ya me tienen podrido con Monzón. El otro día un funcionario. Lo que pasa es que a vos Monzón te paga el alquiler. Pero vayan a ser la puta que los recontraparió. Si yo no me rompo el orto laburando. Y los pocos que saben que existo. Son a los que agradeceré a Dios permanentemente. Pero déjense de romper las pelotas de decir boludeces. Porque cuando se dicen boludeces. Hay que tener papeles en la mano, hermano. ¿Entendés cómo es? Y a mí cuando me hacen calentar a joderse, porque yo no tengo 14 oyentes, tengo muchos más de lo que se imaginan. Y cuando esta radio dice vos perdés, cuando esta radio dice vos ganás, ¿sabes por qué? Porque esta radio tiene pueblo, ¿está claro? Tiene pueblo y papeles en la mano.
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0: estropear las canciones porque cantás lindo. ¿Cómo se la, si canto lindo las voy a estropear? No está bueno. Laura dice, Raúl, te queremos. Un abrazote grande del barrio Las Violetas. Te mandamos un cariño muy grande. Muchísimas gracias. Gracias, Mabel. Gracias, Vale. Gracias, Mirta. Ellos son de dónde. Del mejor barrio de Bragado, el barrio Fátima. Ahí hay muchos votos peronistas, ¿eh? No se olviden de ese barrio ustedes, manga de estúpidos. Hasta de los punteros políticos se olvidaron ustedes cuando empezaron a gobernar. Déjense de romper la bola. El abrazo grande al barrio Fátima. El abrazo grande a la gente de las Torres del Fonami. ¿Cómo les va? Buen día. ¿Cómo están? Gracias, gracias, infinitas. Bomberos voluntarios, hay acto en Comodoro. Creo que Obrien tiene el acto de bomberos a las 7:30 de la tarde, Ale, si no me equivoco. Comodoro, no sé si estará ahora el acto de bomberos, creo que sí. Después voy a tener imágenes y fotos seguramente. Muchas, pero muchas gracias. El abrazo grande a los bomberos voluntarios de Comodoro. Ya los saludamos a todos hoy, La vida sigue igual, Sandro, claro que sí, caramba, la vida sigue igual. Gracias por estar del otro lado. Hola, Raúl, muchas gracias por estar del otro lado. Hola, Manuela, querido, hola, ¿cómo anda el Seba que está cumpliendo un anito más? Un abrazote grande, chicos, gracias por estar siempre. Tenemos que preparar un guiso, un estofado o algo rico. El abrazote grande, un abrazo. El 409676 llega a la mañana de la radio. Hola, Richard Ojeda, querido. Gracias por tu mensaje. Gracias por tu mensaje. Muchas gracias. Ahí ya lo estoy leyendo. Gracias, querido comerciante. Falta poco para las elecciones. Espero que se den cuenta de la gente del pueblo que cómo estamos viviendo. Cómo se ve que Anso no sabe una mierda lo que está haciendo. Porque nuestros comercios, años tiene este comercio. Y nosotros tenemos que cerrar, Raúl. Bueno, estas son las historias que nosotros defendemos y cuidamos. La gente. Silvia vino a buscar una manta, dice Raúl, se le queda una manta. ¿Puedo ir a buscarla? Acaba de llevársela reciencito. Se la acaba de llevar reciencito. ¿Saben por qué? Porque hace frío y porque la gente no tiene y porque hace hambre. Hace hambre en Bragado. A Dios gracias que existen lugares como la gente del Pablo Groba y su gente, como Corazones Solidarios y como varias familias que ayudan con sus platos de comida. Eso es lo bueno. Yo no atiendo línea telefónica, solo mensaje WhatsApp. Para los que hablan de mí, el chacarero cantor en la mañana de la radio. 409676 es la línea que te mantiene comunicado conmigo.
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0: Que las cosas son claras. Que las cuentas son claras. Hola, buenos días, Raúl. Te pregunto, ¿ya cantó? No tengo idea porque yo no miro los canales de aire de Buenos Aires, no miro ninguno. Me gusta mirar las noticias de ESPN y CNN en español, pero así que no sé nada, corazón mío. Pero le voy a preguntar porque no tengo idea. No miro. Lo único que sí sé que no sé si ya cantó o no cantó Paloma Angione. Ustedes me pueden decir, así yo ayudo a Nildita y Horacio, si cantó Paloma Angione en el, ¿cómo se llama el programa? Cantando con, no sé, yo no sé. Ayúdenme, sí. El programa de Gasca, de Guido Casca. ¿Cantó Paloma o no cantó Paloma? Si ustedes me ayudan, o si saben cuándo va a cantar Paloma. Yo creo que ni Paloma sabe, Bien, quiero decir algo clarito como el agua. Si me vuelven a llamar, bloqueo. A mí me escriben WhatsApp. Yo no atiendo llamada de nadie. 409676, línea para oyentes. El chacarero cantor te dice, para los que hablan de mí. Gracias, Nilda. Hola, Raúl. Te voy a llevar una frazadita para regalar. Gracias, corazón. Muchas, pero muchas gracias por confiar en nosotros. Nilda y Horacio, gracias. Los quiero. Si alguien me ayuda con el tema de Paloma, ya, le voy a mandar a Paloma, capaz que ya sabe. Claro. Capaz que ya cantó, No tengo idea, Ya te digo. ¿Cómo es?
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0: qué bueno que está la parte esa, dice, van a criticarte, digas lo que digas y hagas lo que hagas. Así que, por más que uno se esmere en hacer cosas, siempre va a haber alguien que va a estar hablando y no hay que hacerle caso, dice la gente que sabe, ¿no? Así que nada, el abrazo grandote para todos, ¿eh?
1: Esperanza.
0: ¡Para vecino! Gracias, Nilda, gracias, Horacio, muchas gracias por estar del otro lado, ¿eh? Así que bueno, muchas, pero muchas gracias por estar. 409676, línea para oyente, 409676 es la línea que te mantiene comunicado conmigo. Muchas gracias. No, son unos vagos. Patricia dice que está, Gisela dice que nos manda cariño. Vale dice, gracias Raúl por ayudarme. A ustedes por estar del otro lado, ¿eh? Así que nada, nada, infinitas gracias a ustedes. Hola Raúl, te mando un cariño muy grande. ¿Cuándo venís a Comodoro? Tengo que ir a Comodoro, sí. Un día de esto voy a ir. Tremendo choque en el autódromo de La Plata. El piloto impactó a un rival y reingresó a la pista y quedó internado. Así que bueno, están ahí a toda carrera. Se viene la Fórmula 1, ya lo dije ayer. Mañana les cuento qué más se viene, para qué lado, ¿eh? Bueno, llegan agradecimientos para todo el personal del Hospital Municipal San Luis. Es lindo ser agradecido, especialmente con el personal que hace años y años y años pone alma, corazón y vida en ese hermoso hospital que tenemos. Buenos días, Raúl. Firme en el germinar hoy. Saludo para todos. Allí está Sergito Pedrosa. Y bueno, agradecerle porque Sergito también puso en una olla de una familia ayer calabaza que me trajo aquí. Así que bueno, ya se la llevaron. Te mando un abrazote grandote. La gente que trae cosas acá, se la damos a la gente que necesita. ¿Está claro eso? Para ustedes dos, estúpidos. Esto va para ustedes dos. La gente, o para tres, va, que se suman algunos cuantos más. Cuando uno hace, yo lo que quiero que ustedes hagan, así yo los felicito. Los felicito, con nombre y apellido los felicito. Mientras tanto, mientras no hagan una mierda, cierran el culo. Gracias a Dios, esas calabazas le dieron de comer a una familia ayer. Gracias Sergio por la gente de Germinar, me refiero, que se rompe el alma, Sergio, laburando y cagándose de frío. Así que nada, el abrazote grandote. Bueno, quiero mandarle un cariño muy grande. Yo, mirá qué peluquería, ¿eh? Ah, la flauta, loco, ¿eh? Esa peluquería está buena. Ay, lástima que está un poco lejos. Bauti se está cortando el cabello. Ahí vamos, ¿eh? Le mandamos un saludo desde aquí, desde Bragado, desde FM Bragado 95.5, frecuencia modulada. Estás conmigo hasta las 13 en vivo. Gracias por acompañarnos. ¡Qué bonito! Va a quedar para hacer un cuadrito, Bauti, ¿eh? El abrazo grande. 409676, línea para oyentes. A ver qué me dicen por acá, a ver si puedo escucharlo.
2: Calabaza que me trajo aquí. Así que bueno, ya se la llevaron. Te mando un abrazote grandote. La gente que trae cosas acá, se la damos a la gente que necesita. ¿Está claro eso para ustedes dos, estúpidos? Eso va para ustedes dos. La gente, o para tres, va, que se suman a algunos cuantos más. Cuando uno hace, yo lo que quiero que ustedes hagan, así yo los felicito, con nombre y apellido los felicito. Mientras tanto, mientras no hagan una mierda, cierran el culo. Gracias a Dios, esas calabazas le dieron de comer a una familia ayer. Gracias Sergio por la gente de Germinar, me refiero, ¿eh? Que se rompe el alma, Sergio Laguna.
0: Muchas gracias. 95.5 frecuencia modulada. Ese audio, Raúl, me lo mandó uno de tus 14 oyentes. Muchas gracias, Sergio, querido. Un abrazo grandote. Qué lindo se escucha, ¿eh? ¡Qué bárbaro!

0: Te llevo mañana o pasado, dice, bueno, cómo no, el amigo Ojeda, algunas zapatillas, algunas cositas, te voy a llevar, dice cosas. Muchas gracias, Ricardo, querido. Un abrazo grande, hermano. Gracias por estar, gracias por acompañarnos.
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0: 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Se me hace agüita la boca. 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A pesar de tu hermosura, se me hace agüita la boca. El abrazo grandote para ustedes. Se me hace agüita la boca. 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

0: Bueno, esta chacarera la estuve estudiando un poquito. Yo, vamos, hay que cantarla sobre esta canción. Pero vamos, yo le voy a poner el toro que tengo adentro.
1: Meta.
0: Pero esta canción me hace sentir un poco mal porque habla del toro.
1: Habla del
0: no
1: toro.
0: No fue que... también al toro.
1: Imagínense. Bueno, pasa, pues lo que pasa es que allá los toros son bravos.
0: Yo también soy bravo. No.
1: Pero ya está más mansito ya.
0: Ya estoy más mansito.
1: Ya está, ya.
0: Tienen que aprovechar ahora, que agarran.
1: Sí.
0: Vámonos.

Lindo adorno pa' mi apiro en vivo en la mañana de la radio. En el día de los bomberos o voluntarios de todo el país, pero especialmente saludamos a todos los bomberos de las localidades que forman parte del partido de Bragado. El abrazo grande a la gente de Warnes, que ya de a poquito ya van a tener jurisdicción y todo lo demás, pero ya tienen bombero, autobomba, tienen todo, ¿eh? El abrazo grande a ellos, a la gente de Comodoro, a la gente de Obren, a todos, y especialmente a nuestros bomberos voluntarios de Bragado, que la pasen lindo hoy, que la pasen muy bonito, ¿eh? ¡Vamos!

fuerte aplauso. Fuerte el aplauso para Córdoba. Gracias, Córdoba querida. Gracias, país.

Agárrense de las manos. 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

0: manos. El viernes a las 10 vamos a tener a los bajitos del jardín. Gracias infinitas. Qué lindos mensajes que recibimos y estamos muy conformes.
1: Hola, Raúl.
0: Un poquito. Dice,
1: recién puedo escuchar su mensaje. Y al escucharlo se me pone realmente la piel de gallina. Porque en estos tiempos tan difíciles que corren para uno como docente, escuchar palabras como la de usted realmente me llena el alma, y eso habla de su persona también, y realmente me emociona, como le digo, y me da orgullo del poder conocer y tratar con personas como usted. La idea sería la siguiente: mi compañera iría con su grupo de alumnos el mismo viernes a la tarde.
0: Tenemos viernes a la mañana y viernes a la tarde los bajitos del jardín aquí en la radio. Gracias por tus palabras, gracias por estar, gracias a los docentes de ese jardín precioso que realmente nos hace muy, pero muy bien, ¿eh? Y las palabras también nos hacen muy bien, son bonitas. Así que gracias, gracias, gracias infinitas por estar, ¿eh? Muchas, pero muchas gracias. Está bueno que te digan cosas lindas a veces, que te acaricien el alma con las palabras, está bueno. Eso hace muy, pero muy, pero muy bien. Gracias, Bragado, gracias, País, gracias, Jardincito Hermoso, por tan lindas letras y por tan lindas palabras. Y bueno, el viernes a las 10 están todos citados, así como tener un montonazo de chicos aquí. Menos mal que el estudio de la radio ahora, Avellaneda 1363, es grande, así que lo vamos a poder meter a todos. Así que nada. Hola, Raúl, dice Gra desde Alberti, el abrazo, siempre te escucho, nunca me olvido de vos, ¿eh? Y no, yo tampoco, yo los quiero mucho, ¿eh? Así que nada, el abrazo grande, grande a todos. Comodoro querido, gracias por acompañarnos, gracias por estar, y bueno, y tan lindas cosas que van pasando. 409676, línea que te mantiene comunicado con nosotros. 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Y los saludamos, mi querido amigo Esteban. Un abrazote grande, corazón. Un abrazo grande para vos y para todos tus seres queridos, ¿eh? El 409676 es una línea que te mantiene comunicado. Gracias, Sergito Pedrosa. A toda la gente del Germinar, muchas gracias por acompañarnos y por estar ahí firme siempre. Gracias, Marcela, también. Muchas gracias, Raúl. Te mandamos un cariño muy grande. Tote. Muchas gracias. Muchas gracias. La verdad que todavía no estoy siguiendo el cronograma de la República Argentina, lo tengo, lo puse en mi muro y todo lo demás. El otro día me regalaron un fixture, se llama, de papelitos de esos, para mirar, así que bueno, vamos a estar ahí contento. Papel no nos saluda a la gente de Bomberos Voluntarios en su día, gracias por su valentía y servicio. Papel Nonos Bragado, que le mandamos un cariño a Alicia y a toda la gente de Papel Nonos. Quiero mandarle un cariño muy grande a los bomberos voluntarios de la localidad de 25 de Mayo. Es el deseo de quienes hacemos bomberos y de a todos aquellos que hacemos contactos de prensa con los colegas de 25. Así que bueno, el abrazote grande, grande, grande. Llegan muchos saludos para bomberos. Ha llegado muchísimos saludos para bomberos voluntarios de Bragado. Así que bueno, electricista Daniel, también nuestro auspiciante, la emergencia es real, un incendio de pastizales en las afueras amenazando una estructura rural, el humo naranja asfixia y el calor es insoportable, pero ellos se están enfrentando a las llamas cara a cara. El esfuerzo físico es extremo, el peligro constante, pero su formación y su valor son fuertes, están combatiendo el fuego para protegernos a todos. Feliz día a nuestros héroes. Feliz día, Delegación de Bomberos Voluntarios de Bragado, dice Daniel Angelelo, electricista. El abrazo grandote y llega el saludo para la gente de Bomberos Voluntarios. Bien, se viene el Día de la Familia, se viene el Día del Padre, pero para mí es el Día de la Familia porque hay muchas mamás que hacen el papel, el rol de papá y mamá o a la inversa. Así que para mí siempre será el Día de la Familia y prepárense para pasarla bien y lo mejor posible, ¿eh? Bueno, hay una conmoción muy grande en la ciudad de 9 de Julio. Atraviesa un problema grande tras conocerse la muerte de una mujer de 41 años de su bebé en el Hospital Julio de Bedia. Según se informó, la mujer había ingresado al centro de salud para ser atendida por su embarazo, pero por causa que aún son materia de investigación, el bebé murió luego del parto y también murió la mamá. De acuerdo con la información publicada por los medios, la justicia intervino de inmediato y se inició una causa caratulada de averiguación de causal de muerte a cargo de la Unidad Funcional de Instrucción 3 del Departamento Judicial de Mercedes. En el marco de la investigación se ordena la realización de las correspondientes autopsias sobre los ambos cuerpos con el objetivo de determinar las circunstancias de la muerte de la madre y del bebé. Asimismo, trascendió que las autoridades del Hospital Julio de Bedia pusieron a disposición de la justicia todos los documentos vinculados al caso y manifestaron colaborar con las actuaciones judiciales en curso. La tragedia generó una fuerte conmoción el 9 de julio, abre interrogantes sobre el funcionamiento del sistema sanitario y en ese contexto los trabajadores del Hospital Julio de Bedia difundieron una carta pública en la que, además de expresar su dolor por la muerte de la madre y el bebé, señalaron que lo ocurrido invita a reflexionar sobre las condiciones en las que se sostiene diariamente la atención de la salud pública. En el texto reclaman una mirada profunda sobre las dificultades estructurales que enfrenta el hospital y pidieron aguardar el avance de la investigación para determinar las circunstancias del hecho. Hasta el momento no se difundieron oficialmente los resultados de las autopsias, ni se confirmó una causa de muerte para ninguno de los dos fallecidos. La causa continúa en una etapa investigativa y se espera que en los próximos días puedan conocerse mayores precisiones a partir de los informes periciales. Esta información están recorriendo todos los medios ya. Lo mismo también pasó en Bragado, pero en este caso murió el bebé, la mamá no, y tuvo una demora por ser no atendido a tiempo el bebé, y también hay una causa judicial que estamos siguiendo y estamos hablando con los abuelos y todo lo demás para saber qué define la justicia con esta muerte en la cual la partera no atendió a tiempo y se pasó de parto el bebé y murió. Eso tampoco es gratis. La justicia dará la tranquilidad o no a los abuelos, a la madre y a todos los que corresponden. Esto es embragado, me refiero. Así que bueno, si el 9 de julio puede avanzar en esto, nosotros también lo podemos hacer. Que nada quede debajo de la alfombra porque no sería lo justo. Así que bueno, estaremos siempre atentos y esperando la información que nos pasan los seres queridos. ¿Nos vamos? ¿O todavía queda un poquito? 95.5. Hoy la vida nos puso a prueba. La cortina musical de este programa.

En el día de hoy tuvimos como primicia esta información y dialogamos con el Tanqui Fernández directamente desde México, campeón del mundo en categoría senior, le ganó en desempate al noruego Ander Liadal y por supuesto agradecemos la información de nuestro querido amigo Maquica Omar que nos pasó la línea y ahí nomás de inmediato hablamos con él. Es bragadense el Tanqui Fernández, estará por aquí por la Argentina mañana dando vuelta, jueves o viernes estará embragado. Así que bueno, hay que recibirlo como todo campeón, ¿eh? Tremenda victoria del Tanqui Fernández, campeón del mundo en categoría senior, orgullo total de los bragadenses y la radio lo tuvo en el aire desde tempranito, primicia en la mañana de la radio. Felicitaciones al Tanqui, felicitaciones a todos los seres queridos y amigos que conozcan al Tanqui Fernández, campeón del mundo, salió por la radio en este día.

0: Estás con Raúl hasta las 13.
1: Qué bonito. Qué bonito cierre. Aparte, está el piano, está la música. Están ustedes. Nos vamos. Te estoy poniendo un aviso, ¿eh? A ver. Ajá, ¿qué más?

El agradecimiento a la gente de la Peña de Boca por habernos traído frazadas y entregarle a la gente. Mañana entregamos las dos últimas que nos quedan, ya están listas y reservadas. Ha sido muy, pero muy bonito que ustedes tengan ese gesto para con la radio. Iba a ser una, iban a ser dos y después fueron varias. Así que el agradecimiento, Pepe, y gracias a todos, gracias Ale, gracias gente de la Peña de Boca, porque aquí también en la radio se ayuda y seguimos ayudando. Muchísimas gracias. Gracias por estar. El abrazo grande a todo el Hospital Municipal San Luis, a todo el personal, a toda la gente del Corralón, a todos los amigos municipales que son amigos de la radio. Gracias por escucharnos. Nos vamos. Gracias, Bragado.

Pimpilela, ahí tienes lo que no tienes en la mañana. Será hasta mañana, si Dios así lo permite. Nos encontramos, si Dios lo permite, a las 9 de la mañana. Y gracias por hacernos compañía en la 95.5, frecuencia modulada. Chao, Bragado. Chao, país. Gracias. Chao.

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0: Gracias. Un placer, hermano.
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0: Ayer pasé por el arroyo.
1: Ajá. Vi que te estabas bañando, ¿eh? Uh-huh. ¿Y yo para qué me iba a ir si no tenía apuro?
2: Había sido bravo este chango, se va a la segunda.

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0: Habré tenido 7, 8 añitos yo. Y un día llegó mi papá al rancho, había comprado una radio. Mire, la mirábamos de atrás por los agujeritos para ver que en el peticito que hablaba tan fuerte. Y en la noche decía a mi papá: vieja, apague esa radio y dormámoslo. Así esos locutores también se cuestan. Y en el día la ponía en la ventana, todo el día la radio en la ventana, y la escuchamos. Un día escuchamos: sí, el baile, sí, el baile, con aliento, con así, el campeón. Vieja, qué lindo que canta don Alberto Castillo, y qué lástima que se va la onda. Le estaban robando la radio. Y llegó la televisión al pueblo, llegó ahora.
1: ¡Ay, qué lindo!
0: ¿Qué es?
1: Es linda la televisión, cacho.
0: No sé, porque nosotros en esa época no teníamos, porque antes en esa época eran muy caros los televisores. Y mi papá era peón. Y el papá de él, peón que el mío. En el pueblo había un solo televisor.
1: ¿Y dónde estaba?
2: Estaba, ¿se acuerda, Cacho? En el boliche del Negro Heredia.
0: Ajá, el boliche, donde van los hombres. Los niñitos no podíamos ni pasar por el boliche. Las señoras tampoco. Mi papá iba a jugar un truco, un ching-chong, tomaban algo. Y él miraba ahí, después venía para la casa y a nosotros los contaba lo que había visto. Y nosotros lo imaginábamos. Y no teníamos luz eléctrica porque teníamos los candiles que eran con querosén y la mecha, ¿se acuerdan?
2: Claro, sí, bueno.
0: Así que ahí estábamos la noche con mi mamá, jugamos al pisapisuela, me dijo mi abuelo. Dice por ahí uno de los hermanitos: ay, parece que viniera el papi, porque estaban toreando los chocos de don Pereira cuando... Ah, el papi viene. Ajá, vamos a ver tele. Y mi papá llegaba y no entraba para el rancho porque se venía por el patio y por la ventana grande y se asomaba. Quedaba en la ventana así y ahí los contaba lo que había visto. Y él era el televisor. Pero no lo veíamos porque afuera estaba oscuro. Entonces mi mamá ponía un candil y ponía otro candil y quedaba mi papá encandilado. Buenas noches, va a empezar el televisoreo. Vieja, ¿qué es lo que estás haciendo con la cola para arriba? No, viejo, que me han dicho que hay que ponerle contraste. Bueno, pero ponerle menos. Entonces mi papá estaba ahí en la ventana y ahí lo contaba lo que había visto todo seguidito antes que se le olvide. Estaba en la ventana y como él era el televisor, mi papá, empezaba la televisión.

0: de tu mamá.
1: Ah, bueno. No, es que. Es que antes los cowboys tenían la voz gruesa.
2: Y sí, no va a ser semejante cowboy y dice: ya te voy a agarrar a paso, te meto la piña en la hoja. ¡Oh, my God! Y mi papá los pasaba las propagandas también.
1: Ah, también.
2: ¡Qué lindo que son tus dientes! Le dijo la luna al sol. Y el sol contestó sonriente: ¡ja, ja! Me lo limpio con odol. Y sacaba la boleadora a mi papá y decía: ¡era para untar! ¡Era para untar! ¡Era para untar! Y terminaba la propaganda y seguía la televisión mi papá. ¡Papá, pasado! ¡Papá, papá, papá! Pillillo, pillillo. Profesor, este que perdimos la linterna, perdimos. Y en vez de un cordero los afanamos el pichillo.
0: ¡Cacho, hace tanto!

0: Vinieron dos amigos que no los voy a nombrar a un boliche. Las dos y media de la tarde. Llovía y dijeron, hasta que escampe. Traiga dos grapitas, don. Eran las cuatro y no escampaba. Y seguían con las grapitas. Para las seis ya habían cambiado de grapa para la caña. Para las ocho ya ni importaba si escampaba o no. Y eran las 2 de la mañana y estaban. Mamao, como dice Castro, por unanimidad. Y estaban ellos dos. El bolichero pobrecito afirmado en el mostrador, apoyado en la mano, la pera cerca de la frente tenía de estar apoyado. Y por ahí a uno de los dos chupados esto se le da por decir, che, dice, ¿quién va a pagar esto? ¿Eh? ¿Quién va a pagar esto? Cualquiera. Y el otro, ¿cuál de los cualquiera? Cualquiera de los dos, che, no somos amigos. ¿Sí? Y se le iluminan los ojos a uno. ¿Y si jugamos un truquito y el que pierde paga? Meto. ¡Jefe! El otro vino, más que apurado, porque dijo, me pagan, cierro y me voy a dormir. Estaba muy equivocado. Jefe dice, mire, decidimos jugar un truquito, a ver quién paga esta, así que traiga las barajas. Uy, se cayó este hombre. No, dice, no tengo barajas. ¿Cómo no va a tener barajas? No tengo, no, este... Pero sí tenía, pero la comieron las gallinas, fíjese, no sabía qué argumento poner. La vieron y picotearon todo. Y no tengo más, fíjese, no va a creer, pero no tengo. Se miran los dos chupados y dicen, ¿y?
1: ¿Y vamos a jugar igual?
0: ¿Cómo igual?
1: Igual, sin carta.
0: ¿Cómo venga? ¿Con la imaginación o no sabes? ¿No sabes jugar el truco?
1: Y bueno, entonces...
0: Hacemos como que tenemos las cartas y jugamos, pero sin hacer trampa, meta. Yo barajo. Y entró a barajar en el aire. Le pone así, como si le pusiera el mazo a naipes de corte. El otro hace que corta, este junta y da. Todo en el aire. El que es mano agarra y entra a orejear. Todos cartas imaginadas. ¡Al pollo duelo comerlo! Con pimienta y poca sal. Y a los bailes siempre dentro con una flor en el ojal. De entrada, lo liquido. El otro se me permite ir a orejear. Hace como que junta y entra a orejear. Y hacía como que le costaba despegar de la grasa que tenía en la cara. ¿Usted come el pollo con pimienta y yo el fideo con pesto? Y por lo que estoy orejeando, me parece contrafloral. Y el otro que era mano le dice, quiero 38, y lo refundió. Y este de este lado, que no era de los lerdos,
1: pero o sea que ya tiene que dar de nuevo porque me di cuatro cartas.

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Quiero hablarte, Pimpollo, y a solas, porque quiero, más que decirte cosas, mostrarme por adentro. Pimpollo de mi alma, yo sé que tu silencio, más que palabras lindas, necesitan ejemplos. Si bien yo soy tu padre y eso me da derecho, sé que a tu edad no valen algunos argumentos, que sobran ciertas frases y hace falta el ejemplo. Por eso me conformo con que me creas sincero. Claro que yo debiera ser más amigo. Tengo que estar más cerca tuyo, de vez en cuando al menos. Y sobre todo ahora, Pimpollo, en este tiempo en que tu sangre joven busca su derrotero y se te van los ojos al país de los sueños y se quedan tus manos para escribir recuerdos. Ahora que en mi alma también hay algo nuevo, algo que no quisiera decirte, que son celos. Porque sabrás, Pimpollo, que aunque no lo demuestre y aunque dé la impresión de estar solo en los pesos, me preocupan tus pasos y te sigo de lejos. Si supieras las noches que te pienso y te pienso. Lo hablamos con tu madre. La pobre, según veo, vive más el problema. Sufre tu crecimiento. Da vuelta con ustedes y lleva todo el peso de la casa. Yo a veces parezco un forastero. Y es que yo fui educado de otra forma, otro tiempo. Te mentiría si digo que no temo. Si al no hallar las palabras muchas veces me muerdo y me trago las ganas de contarte mis miedos. Porque los hombres somos así, de carne y hueso. Pimpollo, somos luz y sombra al mismo tiempo. Llevamos en nosotros algo así como un fuego, una chispa secreta, madre de tanto incendio. Ustedes, las mujeres, en cambio, llevan dentro un manantial sagrado, y es que Dios mismo ha puesto en el cántaro tibio de sus hermosos cuerpos el agua de la vida, un grandioso misterio. Por eso es que te pido, o mejor, te recuerdo, la vida es un camino, tienes que recorrerlo. Acuérdate que abundan los entretenimientos. No juegues con la vida. Cuidado con el fuego. No quiero que te quedes mirando mis defectos, ni quiero que me busques en los rostros ajenos. Tienes que preocuparte de hallar un compañero que ya dejó a los suyos y viene hacia tu encuentro. Salí de vos. Te invito a que hagas un esfuerzo. Larga esos colibríes que hay en tus ojos nuevos y recorre horizontes. Andate hasta otros cielos. Conoce otros paisajes. Es tuyo el universo. Llenales de preguntas al río, al sol, al viento. Habla con los caminos. Te dirán lo que vieron. Son mis viejos amigos y te irán repitiendo. Los que buscan encuentran. No te apures que hay tiempo. Y es cierto, es mi experiencia, lo poquito que tengo, que le gané a la vida. Mira alrededor nuestro. Nada se hace de golpe. La dicha es un secreto, hacer todas las cosas a su debido tiempo.
Ya vas a ver, Pimpollo, qué hermoso es todo eso. Tendrás ganas de darte, y es que podrás hacerlo, porque para ese entonces ya volverás sabiendo que el amor solamente, el amor da derechos. Pero el amor, Pimpollo, recordalo, no es ciego, tiene luz en los ojos y te sirve de espejo. Te toma de las manos y lo sientes adentro. Entrecerrá los ojos y estás tocando el cielo. Perdóname, Pimpollo. Me inspiro y me voy lejos. No sé si es el cariño o ya me siento viejo. Debía y no sabía cómo serte sincero. Ya ves, quise mostrarte cómo estás aquí adentro. Y ahora que ya dije lo que padezco y siento, quisiera regalarte dos cosas. Una, el riesgo de equivocarte. La otra, una frase, un secreto. Ama, ama y haz lo que quieras, Pimpollo. Pimpollo, yo te quiero.

el mar y vuelven las frágiles gaviotas hasta el faro, donde tu guitarra sigue tejiendo historias de nieblas y sirenas, caracolas de amor y lejanías. 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

Tan solo quedó al fin el viejo maniquí donde probabas tú la seda y el chifón que llamó la atención a todo aquel que vio tu cuerpo de princesa. Y ahora quedó allí, tirado en un rincón en el viejo desván, guardando la emoción de cosas que no están, y vuelvo a recordar las horas de tibieza. Y creo revivir en lo cuyo venir tu cuerpo de mujer, buscando por doquier el nuevo figurín para poder lograr decorar tu belleza. Y yo desde un rincón contemplo tu actuación, tratando de conseguir con gran preocupación algún nuevo color que luego te pondrás y lucirás coqueta. Las lágrimas empañan la visión y veo en el rincón del viejo maniquí aquella.

Dime tú, ¿por qué me abandonaste? ¿O acaso no lograste las cosas que soñabas? ¿No viste con qué ganas que yo trabajaba luchando sin descanso para darte mi abrigo? ¿O acaso no entendiste que te amaba? ¿Cómo te ama un amante? ¿Cómo quiere un amigo? Mas tú creíste que eras reina, que yo tu esclavo debía darte todo, y así te di mi honor, y me anulaste, y te regalé todo. Te di mi sangre, mis sentidos, mis caricias, y tú todo lo tomaste, y me anulaste. Mas cuando te pedí un poco de amor, tú sin mirar hacia atrás, te marchaste. Devuélveme el amor, dame la vida que te di, dame los sueños. Devuelve el corazón aquí a mi pecho, que ya vacío y ya deshecho de llorar se acuerda hoy de ti. Dame el amor, dame la vida.

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Y tan profundamente que tengo miedo de mí, de este desmesurado amor que ahora siento por ti. Yo te deseo con un deseo nuevo que me atormenta. A veces me pregunto cómo es posible que me deba adormecer y me deba despertar, caminar y tenerte de nuevo siempre ante mí, ante mis ojos, en mis pensamientos, en cada instante de mi vida. Yo necesito de ti como la barca necesita el mar para poder navegar. La primavera necesita el sol para poder florecer, la mariposa la flor, un niño de una mano que la acompañe, un perro de un dueño y del viento la cometa para poder volar. Y yo de ti, siempre cerca de mí, en cada instante de mi vida.